el Señor Jesucristo hizo una oración al Padre y le dijo: Padre, que sean uno como tú y yo, Señor.